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cuenta una vieja fábula que una lechuza y una tórtola eran vecinas en el bosque. La primera estaba siempre disgustada porque nadie apreciaba su canto, así que un día le contó a su amiga que había decidido marcharse bien lejos. «Pero, ¿a dónde te irás?», preguntó la tórtola preocupada. El mundo era muy grande y peligroso. Su amiga no entendía por qué quería irse si en su bosque vivían en paz y tenían comida y un hogar confortable. «Voy a trasladarme al norte», contestó la lechuza segura. «¿Qué hay en el norte que no tengamos aquí?», quiso saber la tórtola. «Me han dicho que allí la gente es muy culta e inteligente», replicó la lechuza. «Aquí nadie aprecia mi graznido. Yo me esfuerzo, tú lo sabes, y solo recibo burlas. Allí seguro que todo me irá mejor». La tórtola se quedó pensativa durante un buen rato antes de afirmar: «Yo creo que dará igual si te vas al norte o al sur». La lechuza abrió mucho sus ojos grandes, redondos como naranjas. Estaba sorprendida. No entendía a qué se refería. «¿Tú eres capaz de cambiar tu voz?», le preguntó a la tórtola. La lechuza negó con la cabeza. Su amiga a veces hacía preguntas muy tontas. «Entonces da igual donde vayas. Si tu voz es la misma, si tú eres la misma, las cosas serán parecidas allá donde vayas. A la gente del norte tampoco le gustarás». Y tras una pausa para reflexionar, añadió: «Si te gustas a ti misma, en todas partes estarás bien, sin importar lo que piensen los otros. Y si no te gustas, entonces tienes un trabajo contigo misma». Un viejo proverbio indio dice: «Es más fácil calzarse unas zapatillas que alfombrar al mundo entero».

Muy buenas noches, querida hermandad progresiva de Mendoza, de Argentina y de este mundo que ahora ya cayó en manos y la moda también de la inteligencia artificial. Siempre, claro, está manejada por tontos que tienen tontera natural. Bueno, eso justamente estábamos comentando anoche vía WhatsApp con una querida amiga que es Bessie Marrón. Aprovecho entonces para mandarle un afectuoso saludo desde acá. Hoy es jueves y son las 22 horas, por lo tanto ya estamos poniendo en el aire a La Progresión, música de culto. Nos dedicamos, como desde hace ya 30 años cumplidos, a difundir, disfrutando el compartir con ustedes lo mejor de este género maravilloso que es el progresivo y sinfónico, sin duda uno de los más ricos que dio el rock y las demás músicas a lo largo de la historia y alrededor de todo el planeta. Estamos iniciando nuestra edición número 1093 de La Progresión. En el inicio de La Progresión de hoy, el texto que les leí se llama La Tórtola y la Lechuza y pertenece a Francesc Miralles. Y el primer tema de la noche, obviamente el gran italiano, el maestrísimo Frank Zappa y de 1979 en vivo, City of Tiny Lights, con, entre otros, nenes como Adrian Belew y Terry Bozzio entre sus filas. Tenemos para hoy, según ya lo había anunciado en alguna red social y en el canal de noticias de WhatsApp, un especial de RPI o el hermosísimo rock progresivo italiano, en este caso de la escuela, maravillosa escuela progresiva italiana. Voy a tomar la parte moderna, no específicamente el neoprogresivo en sí, pero sí las bandas que, mirando a distintos estilos que ya les comentaré, nacieron y se desarrollaron desde los 90s y los 2000 para acá. Todo buenísimo, tenemos tres bloques con, arrancando nota bene en la mejor tradición del progresivo italiano clásico, luego pasaremos a mostrar a Rosmer, genial para la contemplación sonora, y el tercer bloque se lo vamos a dedicar a Corte Áulica, dentro de lo que es la fusión progresiva, un toque Canterbury. Espectacular todo, por supuesto. Para el final, en nuestro libro de sábado, tenemos material de The Road to Red Box Set, es decir, la caja impresionante con todo lo que tuvo que ver con la construcción, el armado del Red de 1974 y todos los en vivo. Entre ellos, justamente, están las famosas tomas del Massey Hall en Toronto, en Canadá, en 1974, pero aquí tenemos material inédito, así que esténse atentos y no se lo vayan a perder. Bueno, así que, como les digo siempre, agenciarse el mejor sillón de la casa, algún chupito a elección, y bajen un poco las luces, prendan la varilla del incienso y cálcense auriculares, que arrancamos la velada ya.

0: Primer bloque de la progresión 1093 y vamos arrancando con Nota Bene y su disco debut del año 2005.
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0: Se puede decir que esta muy buena banda se formó a partir de una base rítmica, y así fue, porque a Nota Bene la fundaron su bajista y baterista Gianluca Vanzati y Gustavo Pacini, respectivamente, oriundos de Brescia, en la Lombardía. Corría el año 2003. La incorporación de un tecladista primero y un guitarrista muy poco después les permitió compactarse y poder salir a tocar en vivo. Pero su momento de oro lo tuvieron al año siguiente, 2004, cuando después de una búsqueda que les costó, se les hizo larga, lograron dar con el vocalista perfecto para el combo, y ahí las cosas empezaron a cambiar para mejor y cada vez mejor. Y para terminar de acumular aciertos y golpes de suerte, durante un show conocieron al comodín ideal, lo que les faltaba, un violinista y que además tocaba a la perfección la trompeta. De inmediato lo reclutaron y así se convirtió en ya el sexto miembro de la banda y formación definitiva para unos demos impresionantes que grabaron en 2005, y con esto el sello especializado en progresivo italiano, el clásico Mellow Records,

expansivo del violín y el sonido que aporta la trompeta. Eso los ubica en una suerte de cross entre el romanticismo mediterráneo de Banco del Mutuo Soccorso y las partes intensas a lo Il Balletto di Bronzo, por un lado, y por otro, el estilo vibrante y con brillo de propuestas del progresivo moderno, casos de, por ejemplo, Chiave di Volta o La Máscara di Cera. Y nota bene, encima logró que ese puente, por no decir que es fusión, entre el RPI de la escuela clásica y el jazz suene natural y fluya como una música orgánica y cálida, algo que se encuentra mucho en el rock progresivo italiano. Las partes cantadas en su lengua original, con muy buenas voces, potentes, y eso sumado a interpretaciones instrumentales brillantes, hacen de este primer trabajo de los Breccianos, nota bene, un álbum que nació con vocación de clásico. La formación aquí es Daniele Manerva en teclados, programación y coros, Silver Pez en guitarra y flauta traversa, Gianluca Avanzati en bajo, Gustavo Pacini en batería, percusión, vibrafón y coros, Andrea Alberici en voz y Rocco Vitiello en violín y trompeta.

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segundo bloque de nuestra progresión 1093. Les mando el cariño de siempre a todos ustedes, que sé que están del otro lado haciéndonos compañía, disfrutando, compartiendo con nosotros el goce estético y también, por qué no, el hecho de la investigación, de poder ir a buscar lo que les interese de todas estas joyas que desde la producción del programa, bueno, nos ponemos justamente a buscar y bucear aquí y allá. Verdaderos ratones de discoteca. Salimos, como siempre, por Radio Universidad, esto es en el 96.5 FM para toda el área del Gran Mendoza, en Argentina, nuestro canal de aire, y también en el resto del planeta nos escuchan argentinos que viven lejos y extrañan y nos escuchan hace muchos años en lugares tan disímiles como pueden ser Miami o Barcelona, y la gran comunidad progresiva que hay, como por ejemplo aquí del otro lado de la cordillera, la misma que compartimos con Chile. Desde la primera hasta la décima región nos escuchan cada jueves, así que también el cariño para la comunidad progresiva chilena. Y les recuerdo que también, si nos quieren recomendar, les vamos a agradecer mucho. Estamos también en internet, salimos por streaming con muy buena calidad de audio, muy estable. Se escucha ingresando al sitio que los medios de la universidad tienen en la red. Esto es unidiversidad.com.ar. Ahí pueden acceder tanto al portal de noticias como a Señal U, el canal de televisión, y por supuesto nuestra querida Radio U. Haciendo clic en el enlace de escuchar en vivo, ahí vamos.

Nos venimos a Génova y vamos a escuchar a Rosmer. Estamos en el año 2008. La banda es oriunda de esta ciudad que les acabo de comentar y tiene un antecedente de peso muy grande dentro de la escena progresiva moderna de la península, nada menos que otra banda anterior y que puede considerarse clásica dentro del neoprogresivo italiano, los grandes Finisterre. Un año después de la disolución de esta famosa banda, Finisterre, sus cuatro músicos principales se reunieron para contar la historia de lo que iba a venir después. Rosmer, como proyecto, es una creación de Boris Valle y una gran personalidad del RPI, el bajista y multiinstrumentista Fabio Zuffanti, famoso mentor de Finisterre y varios proyectos exitosos más, por citar solo algunos: Hotsonaten, La Zona, La Curva di Lesmo y los fabulosos La Máscara di Cera. Un tipo talentosísimo, Zuffanti, que además ha sabido llevar en paralelo una carrera solista muy prolífica, con más de media docena de álbums editados entre los de estudio y en vivo, desde el año 2000 hasta el pasado 2024. Volviendo al punto, esta banda, Rosmer, tomó su nombre rindiendo homenaje al director de cine francés y maestro de la Nouvelle Vague, Eric Rosmer. Sus integrantes mencionan a Stockhausen, Sylvan o los islandeses Sigur Rós, por ejemplo, entre toda esta pluralidad como influencias principales, mientras que otros tienden a acercarlo a los márgenes del rock progresivo, señalando algunos toques de King Crimson y los experimentos ambientales de Brian Eno, o adentrándolo más en el jazz híbrido, es decir, para tomar un contexto, la última etapa de Miles Davis. La formación de Rosmer aquí es Boris Valle en piano, piano eléctrico y órgano busilaquio, que es un órgano muy particular de apenas 2 o 3 octavas, una suerte de órgano con sonido parecido a una melódica, pero que se toca horizontal. Algunos le llaman el acordeón horizontal. Después, Agostino Macor en piano eléctrico, sintetizadores, melotrón, órgano, vibráfono y algunas partes de piano acústico en algún tema. El ya citado Fabio Zuffanti, alma mater y referencia, tanto de el pasado Finisterre como en este caso lo que vino a decantar en Rosmer, a cargo del bajo. Y por último, Mauricio Di Toglio en batería, percusión y algunas partes de guitarra acústica. Si un servidor, quien suscribe, tengo que describir mejor que definir lo que hizo Rosmer en su excelente único disco de 2008, porque estamos además ante caso de banda de un solo disco, sería concisamente algo así: música amable, imaginativa, bella, una secuencia de paisajes sonoros se imprimen en la mente de quien escucha. Pero no hablo de paisajes sonoros en la acepción firpiana del término, los famosos soundscapes. En ese caso son paisajes abstractos, cuasi surrealistas por momentos, y aquí, en la música de Rosmer, las visiones son reales. Se vienen a la mente prados frescos y vivos que pasan en una cinta sin solución de continuidad por delante de los ojos, o quizá estamos viéndolos sin los ojos físicos, tal vez con los del alma, los internos. O visiones de un cielo a varios kilómetros por encima de las nubes, dominando el azul, el viento y, como cantó el poeta del rock argentino Pajarito Saguri, y de frente todo el sol.

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Una publicación que no se adapta al ambiente en que vive, que intenta el más insignificante esfuerzo de amplitud y penetración, cae. No se la discute, no se la exalta, no se la elogia, no se la critica, no se la ataca. Simplemente se la deja desaparecer como una cosa innecesaria. Muere por asfixia, lentamente. Horacio Quiroga. 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

Tercer bloque de la progresión de esta noche. Estamos pudiendo descubrir en algún caso y disfrutando también, ¿por qué no?, esta última oleada, la tercera del rock progresivo italiano en este especial que hemos armado para la edición 1093. En nuestro tercer bloque encaramos a Corte Aulica y su Il Temporale e el Arcobaleno del año 2007. Es decir, El Temporal, por citar una tormenta, y El Arco Iris.

otra banda oriunda de Brescia, el norte de Italia. O sea que hemos tenido esta noche dos de Brescia y una de Génova. Interesante para ir marcando puntos desde donde salieron tanto las bandas de los 70, que hay un mapa extensivo buenísimo circulando por internet, y en este caso vamos haciendo puntos en cuanto a lo que fue la parte moderna del progresivo. Bien, estos otros brescianos también descubiertos y lanzados por nada menos que Mellow Records. Caso similar al de Nota Bene, con la particularidad de que si aquellos miraban al progresivo italiano clásico, influenciados por sus coterráneos de los 70s, estos que presentamos en este tercer bloque del especial apuntaron a agregarle a la herencia elementos que recordasen al ambiente del Canterbury típico inglés de los 70s, muy particularmente Caravan y Hatfield and the North, hasta el mix con progresivo clásico como Camel, pero al mismo tiempo manteniendo su fuerte impronta propia, su originalidad. Tres músicos jóvenes y apoyados en la experiencia de otro más grande, que esa es la parte más interesante de Corte Aulica, un músico ya instalado, el multiinstrumentista Emanuele Jaforte, aquí tocando el bajo en particular, quien tiene una larga trayectoria en la música que se remonta a los años 70 y que también formó parte de excelentes proyectos de fusión y jazz hasta la actualidad. Corte Aulica estuvieron formados por Luca Sacenti en guitarras, Nicola Gasperi en teclados, Emanuele Jaforte en piano, y aquí aparece también Gustavo Pacini en batería, quien fuese baterista de lo que escuchamos en el primer bloque, Nota Bene. Así que aquí también tenemos un puente entre bandas de, bueno, la misma Brescia. Como les había comentado recién, las principales fuentes de inspiración, según ellos mismos, provienen de la escena de Canterbury, especialmente Camel, el puente, digamos, entre el Canterbury más puro y el rock progresivo, y del progresivo italiano de los 70, pero la banda logró expresar sus propias ideas originales sin caer en la imitación, cosa que es un detalle importante. El resultado, extraordinario. A lo largo de todo el álbum se pueden escuchar melodías hermosas que surgen de complejos patrones rítmicos. En definitiva, el nivel de todos los temas es excelente, no hay momentos flojos dentro del disco. Il Temporale, El Arcobaleno, es una obra excelente, incluso si este único trabajo tiene el plus de que conserva toda su carga emocional a lo largo del trabajo completo. Los dejo entonces en compañía de el tercer y último que tenemos para redondear este especial de rock progresivo italiano de una hora y media que hicimos en la progresión de esta noche, la Corte Aulica.

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cuarto bloque de nuestra progresión número 1093, terminamos con los italianos y después del cachetazo al mainstream, la tirada de mechas a lo grosero y chabacano que nos trata de imponer el mainstream a toda costa, bueno, tenemos libro de sábado, por supuesto. Hoy le toca el turno a una primera entrega de esto que vamos a ver puntualmente de The Road to Red Box Set.

una de las habituales improvs, como ellos los ponían habitualmente, improvisations, como les llamaban, y era moneda corriente en los shows de la época, nos hace de cortina en esta suerte de compilado de tracks que se quedaron afuera, tanto de las ediciones del Collector's Club como de la primera, gloriosa, hay que reconocerlo, box set de todo material en vivo que editó Mr. Fripp en esta etapa 1973-1974 de Great Deceiver en 1992. El booklet de este doble comenta algo sobre eso precisamente y algo de ello les voy a leer ahora. En 1892, cuando Hart Massey, un industrial canadiense convertido en filántropo, financió la construcción de la sala como monumento a su primer hijo, su intención era que el lugar fuera un regalo para contribuir al desarrollo de las artes. En los años siguientes, el lugar acogió una serie de prestigiosos conciertos, entre ellos los de Enrico Caruso, el renombrado compositor británico Sir Edward Elgar, y en 1946 el precoz y talentoso pianista Glenn Gould, con tan solo 13 años. La sala también se convirtió en un referente para los conciertos de jazz, y en 1965 Bob Dylan conectó su guitarra eléctrica e inauguró con eso una era de conciertos de rock. Si bien mantuvo su reputación como punto de encuentro para la música clásica, a lo largo de la década de los 70, el Massey Hall atrajo cada vez más artistas como Uriah Heep, Mott the Hoople, Genesis, Rush y muchos otros. King Crimson tocó allí por primera vez en noviembre de 1971, durante su etapa de Islands, tras lo cual se convirtió en una parada habitual en su gira hasta 2003. Fripp, Wetton, Bruford y Cross actuaron allí en marzo de 1973 y regresaron 15 meses después, esta fecha que tenemos hoy, el jueves próximo, justamente ya entrado 1974, compartiendo cartel con la banda holandesa Golden Earring, que por entonces gozaba de un gran éxito tras el lanzamiento de su single internacional Radar Love. Era comprensible que el público se sintiera a la vez complacido y sorprendido cuando Fripp anunció a los 14 días de una gira de 21 fechas: "Hemos elegido el Massey Hall, un lugar magnífico, para grabar música para el próximo disco de King Crimson. Esta noche se grabará en diferentes momentos para incluirla en el álbum, que saldrá en septiembre". Después de todo, Starless and Bible Black se había lanzado apenas 3 meses antes de este concierto, y sin embargo, Fripp les anunciaba que un nuevo álbum no solo estaba en camino, sino que contaría con las dulces voces de este público canadiense. Por supuesto, finalmente se eligió otra ubicación, Providence en Rhode Island, para el lanzamiento póstumo de Red, y no sería hasta unos 18 años después, con la edición de la caja recopilatoria The Great Deceiver en 1992, que tan solo 4 temas grabados en el Massey Hall verían la luz. Grabar conciertos para capturar sus improvisaciones, o golpes, beats, como los llamaba la banda en aquel entonces, no solo era deseable en sí mismo, sino que se había convertido en una necesidad para King Crimson. Cuando la banda estaba preparando Starless and Bible Black en enero, habían utilizado ampliamente grabaciones de shows realizadas el año anterior por el ingeniero George Kiantz, temas como Trio, We'll Let You Know, el comienzo de The Night Watch, Fracture, The Mincer, un híbrido experimental de acompañamiento en vivo con voces superpuestas luego en estudio, y el tema que da título al álbum, eran grabaciones en directo, aunque esto no era de conocimiento público en aquel momento. El método convencional para generar nuevo material no parecía funcionar bien para el grupo. Las piezas surgían lentamente, a veces con cierta dificultad, en sesiones de composición aprovechadas durante los breves periodos en que King Crimson no estaba de gira. Aún así, el hecho de que una canción hubiera sido escrita, ensayada e incluso probada en vivo no garantizaba que llegara a formar parte de un álbum. Notas interesantísimas en esta edición de The Road to Red, en donde tenemos el concierto completo
hasta comentarles que forma parte de dos CDs. Así que vamos a sacar esta primera entrega esta noche de jueves y la próxima la completamos el jueves que viene. Ahora salen el hermosísimo The Night Watch, luego Fracture completo y por último el hermoso y potente Exiles, una de las canciones más bellas que hizo King Crimson y que cantó el capísimo John Wetton en aquellos años. King Crimson en vivo en el Massey Hall de Toronto, en Canadá. Esto fue grabado el 24 de junio de 1974. Primera entrega.

gracias por haber llegado hasta el final. Hemos terminado por hoy, pero por supuesto, ya nos estamos preparando para el jueves próximo, ocasión para la cual los estoy invitando. Así que bueno, como les digo siempre, espero que lo hayan disfrutado tanto como yo. Muchas gracias y chao.

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Lo haces muy bien.

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0: no,
1: no, no, no, no, no, no, no.

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1: ¿De qué puedo llamarlo?
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Hola, hola, ¿cómo les va? ¿Cómo les va? Esto es Fiebre, una bomba de rock, aquí otra vez, como todos los jueves, a partir de las 14 y hasta las 16, ofreciéndoles buena música, que escuchemos, que charlemos un poco sobre la música que escuchamos, está preseleccionada especialmente para eso. Fiebre, una bomba de rock, va transitando la novena temporada. Allá por el 2017 empezamos aquí en la radio de la Universidad Nacional de Cuyo, en la 96.5, ¿sí? Y también acordate, o sea, ya se escucha mucho más la radio, no por la radio propiamente dicha, por el aparato, sino por en los medios electrónicos, en el teléfono, en la compu. Ahí, en internet, nos encontrás en unidiversidad.com.ar. No te olvides del ar, si no, no enganchás. Ahí entras a los medios de la Universidad Nacional de Cuyo, buscas radio y después radio en vivo, y ahí vas escuchando un poco. Ahora nuestro programa, Fiebre, una bomba de rock, que hoy tenemos, bueno, como siempre, un montón de cosas, tratando de elegir algo que sea interesante. Hay cada vez, todos los programas, hay por lo menos dos novedades, lanzamientos. Es tremendo. No sé si hay una sobreproducción de bandas y de ediciones de lanzamientos, porque es increíble. O sea, de todo el final del año pasado y este año, todos los programas, más de uno siempre, a veces cuatro lanzamientos. Bueno, vamos a conocer una banda buenísima, un nuevo descubrimiento, ya eso como la mitad del programa. Bien, bueno, acordate que este programa, si no lo puedes escuchar ahora y siempre, lo puedes escuchar los viernes, este mismo programa, o sea, la repetición de este programa los viernes a partir de las 20 horas y hasta las 22. Es un buen horario, sí, está bien, está buenísimo. O si te quedó algo que no entendiste bien o que querés volver a escuchar, ya sabes. Y lo último que te digo antes de ir a la música es que tenemos un WhatsApp de contacto, que es el 261-5-5-12-7565. A ver, lo dije mal, 261-5-12-7565. Ahí está. Bien, bueno, estamos escuchando a Paul McCartney, ¿sí? Este es el álbum. Paul McCartney saca el álbum número 18, el 18º álbum solista de su carrera y el 37 en total con los Beatles, con Wings, ¿sí? Pero en ese maravillosa, tremenda, multi productividad de Paul McCartney, en 1970, creo que lo primero que edita luego de la separación de los Beatles, eso no lo chequeé, edita Paul McCartney 1, que es un disco donde él hace todo, se saca las ganas de tanta discusión con los Beatles y compone todos los temas, toca todos los instrumentos y produce toda la música, así nomás. Eso fue en 1970. En 1980 edita el Paul McCartney 2, que igual, en la misma sintonía, compone, toca y produce todo. Bueno, y bueno, 20 años más tarde, en el 40 años más tarde, en el año 2020, edita Paul McCartney 3. Y en el 21 edita Paul McCartney 3 Imagined, que es el mismo disco, nada más que con la música interpretada por otros artistas elegidos por él, ¿sí? Bueno, eso es lo que escuchamos. Recién en la cortina escuchamos The Kiss of Venus, en la versión de Paul McCartney. En la versión de Imagined sale, lo interpreta Dominique Fike, ¿sí? Pero me gusta mucho más la versión de Paul McCartney. Perdón, eso es lo que estamos escuchando ahora, lo vamos a escuchar entero. En la cortina escuchamos a Sam Vincent con el tema Woman and Wives, Mujeres y Esposas. Y ahora sí, escuchemos The Kiss of Venus en la versión de Paul McCartney.

Bueno, ahora escuchamos la versión de Beck. El tema se llama Find My Way y me gusta un poco más. Beck le puso toda la onda. La versión de Paul McCartney suena un poco, suena muy Paul McCartney. Dale, pongamos Find My Way, Beck.

Qué tremendo, ¿no? Beck, parece el tema, parece de él, no parece Paul McCartney. Yo hasta que no lo escuché por Paul McCartney no lo podía creer. Bueno, ahora vamos a escuchar las dos versiones. La primera es la original de Paul McCartney, de este tema que se llama Sliding, deslizándose. Y la segunda ya te cuento. Seguimos en fiebre.

Bueno, ahora escuchamos la versión de este mismo tema, Sliding, pero por Ed O'Brien. ¿Quién es Ed O'Brien? Es el ex guitarrista de Radiohead, pero no el que toca con Tom York en The Smile, sino el otro guitarrista. El que toca con Tom York es depresivo como Tom. Este es el otro, Ed O'Brien haciendo Sliding de Paul McCartney.

Bueno, y uno más de este disco, Paul McCartney Imagined, con uno que todo lo que toca lo convierte en oro, que es Josh Homme, mucho más, más potente la versión de Josh Homme que la de Paul McCartney. El tema se llama El Pequeño Laboratorio, Laboratorio Pequeño, pero no laboratorio de estudio, del lab, sino de laboratorio de lavarse las manos. Josh Homme, Laboratorio.

Bueno, cambiamos, sí, de música. Estuvimos con Paul McCartney, que aparte de todo, te digo, ¿cómo compone el pibe? El muchachito, ¿entendés? Pasan los años y escribe cada vez mejor. Es impresionante, una canción más bella que la otra. Y el disco nuevo, que ya tuvimos el adelanto aquí en Fiebre, las dos canciones son maravillosas. Vamos a ver cómo sigue el resto. Escuchemos otra banda, dale.

0: Bueno, escuchamos a The Black Keys aquí en Fiebre, una bomba de rock. Este Black Keys es un, viste que te dije, un lanzamiento nuevo. Es el 14º disco que editan los Black Keys en su carrera. El disco se llama Peach, o sea, duraznos, así es. Este tema es Where There's Smoke, There's Fire, o sea, donde hay humo, hay fuego. Y los Black Keys vuelven a su a lo que más les gusta y a lo que más saben hacer, que es el rock y blues tradicional, ¿sí? Tuvieron incursiones en el indie, siempre con este sello, pero bueno, ya van dos o tres discos que dejaron ese estilo un poco y han vuelto a sus raíces. Escuchemos dos temas de este disco nuevo de Black Keys, se lo merecen. El primero se llama You Got to Lose, Tienes para Perder.
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1: Bien, estamos escuchando a The Black Keys, el último disco, 14º, año 2026, un tema más que se llama It's a Dream, esto es un sueño.

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Bueno, seguimos en Fiebre, una bomba de rock, 96.5, unidiversidad.com.ar, ahí nos ubicás. Vamos a escuchar un poco de chicas argentinas, sí, la gran super consagrada Barbie Recanati. Barbie Recanati, que formó, se hizo conocer a través de su banda Utopians, o sea, era una banda Utopians, si bien se supo que, bueno, la característica es de... es de que ella era, digamos, la frontman, la principal, que componía y esas cosas. Bueno, le fue muy bien, súper bien con Utopian, 5 álbumes. Después, bueno, una separación con un problema ahí de, en el medio. Y empezó su carrera solista. Ya va por el tercer disco, que es esto que vamos a escuchar. Apareció el año pasado ya, creo que en noviembre del 2025. Bueno, el disco se llama Único y Nuestro. Este tema que escuchamos de cortina es Mojarse en Invierno. Y vamos a ir ahora con otra banda argentina que se llama Mugre, un trío argentino de chicas, y que en este disco de ellas tocan juntos, o sea, tiene Mugre la colaboración de Barbie Recanati. El tema de Mugre se llama Doble Turno junto con Barbie Recanati. El disco Somos Profesionales.

Bueno, y uno más de mugre. Estamos conociendo esta banda que tiene muchos buenos comentarios y aceptación ya de la prensa especializada. Este se llama Caramelo Mugre.

Bien, eso fue Mugre Caramelo y ahora sí, el nuevo disco de Barbie Recanati, un tema, Submundo, se llama lo nuevo 2025 de Barbie.

Bueno, así vamos cabalgando la tarde mendocina, la siesta mendocina, ¿sí? Un saludo al Funes que nos está escuchando. Bueno, varios manos van a estar escuchando. Ahora, te digo, el que está escuchando a esta hora la radio es porque se levantó a las 12. ¿Sí? Eso, la vagancia es tremenda. Así está el país. ¿Cómo queremos ser como los chinitos que laburan todo el día? Bueno, al principio del programa te decía que íbamos a escuchar una banda que estas que realmente sorprenden, o sea, gratamente, ¿sí? Algunos más, otros menos, pero sí que es bastante original, algo que en estas épocas ya no hay nada original, ¿sí? Bueno, esta banda se llama Opus King, Opus, así, y King con la K y K, la primera y la última, nada raro, Opus King. Es una banda británica que se formó en el año 2017 y de ahí hasta la fecha han editado tres corta duración, tres EPs. ¿Sí? En el 2020, en el 2022 y en el 2023. De ahí han editado, han lanzado temas sueltos y preparándose para el primer álbum que va a ser en el año 2026. O sea, en este año, creo que en el 10 de julio por ahí sale, ya sería su primer álbum. A pesar de que ya tienen una carrera y que ya tienen un montón de adeptos, ¿sí? Ya han tocado fuera de Inglaterra inclusive, porque realmente está buena la banda, ¿sí? Cuesta digerirla como todo, pero está buena. Ese tema que escuchamos se llama I Wanna Live With You, Yo Quiero Vivir Contigo, ¿sí? Ahora vamos a escuchar tres temas seguidos de Opus King. El primero se llama San Paul of the Tarántulas, San Pablo de las Tarántulas, Opus King.

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Bueno, medio raro, viste, medio raro. ¿Vamos a la tanda? No vamos a la tanda. Bueno, sí, vamos con Opus King más, pero no es una, ojo que no es, utilizan el mismo recurso, ¿no? Mirá cómo varían. Este es I am a pretty show boy. Yo soy un bonito show, en vez de showman, show boy. Opus King.

Bueno, mira, créeme, Opus King, todavía no lo llegás a descodificar, a descifrar, ¿no? Pero bueno, con el que sigue me parece que sí. Y después escuchate dos o tres temas más de Opus King y vas a ver que te vas a enamorar. Este es el último que ha sacado, el último tema, y que es el adelanto de su próximo disco, que aparece el 31 de julio, The Sweet Goodbye, el dulce adiós. Come Over to Me Ground, Do Me Ground, que es Ven Hazme Daño, Opus King.